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del Comité Ejecutivo. Quedé muy conforme, le aseguró a Ovación en el pasillo de la sede de la calle Guayabos. Hoy la Mutual hará una asamblea extraordinaria en la que presentará a sus asociados la información y luego se definirá si habrá o no paro de actividades

0: por el sur con noche cerrada, literalmente, ¿no? Como corresponde en esta etapa del año, por supuesto. Laura, Juan Pablo, ¿cómo andan? ¿Cómo
1: antes,
0: les va?
1: Antes que te rezonguen.
0: Claro.
1: Buen día para todos y bienvenidos. ¿Cómo andan?
2: Muy buenos días para todos. Un placer.

a las 7:33. El presidente Yamandú Orsi se va a reunir con el presidente de los Estados Unidos, Donald Trump. El canciller Mary Lubetkin confirmó ante el Parlamento que el pedido está realizado y que falta concretar la fecha. Habría acuerdo para que

0: Cordón 70-56, Defensor 82, Lago Mar 62, Aguada 71, 25 de agosto 61.
1: Hoy se corre la sexta etapa del Giro de Italia con el ciclista uruguayo Tomás Silva en el lugar 40 tras ubicarse tercero en la etapa.

reúna con el presidente de los Estados Unidos. Lo han hecho todos, de la vuelta a la democracia para acá, todos, sin excepción. De hecho, algunos se han reunido en Monte, como el caso de Tabaré Vázquez con George W. Bush, en plena intervención en Medio Oriente, ¿no? Ustedes lo recuerdan. La reunión, aparte, sea temprano en el gobierno para poder concretar acuerdos, porque si se demora después es muy difícil. Incluso en materia de equilibrios geopolíticos también está bueno que no sea muy distante en el

tiene, así como otras medidas, como las vinculadas o el riesgo de las vinculadas a las AFAPs, que exponen el futuro de todo el trabajo nacional y la estabilidad actual de la economía. Por lo cual, entendemos

personal eventual que tiene continuidad, a veces más de 20 años de contratos. Digamos, la incertidumbre que se nos plantea por este cambio de firma, no sabemos qué va a pasar con los torneos de póker, que también venía mucha gente para

estas características. Tenemos que ir a la pausa. Ya se viene Javier Pastoriza. Va a hablar del precio de la carne exportada, que alcanzó un nuevo récord, la remisión de leche a Conaprole, que tiene un crecimiento interanual del 15%, y se viene Roberto Moar, también tenemos

0: Tenemos que hablar de la cumbre que transcurre entre Xi Jinping y Trump en China, ¿eh? Así que si nos acompañan, volvemos en instantes.
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Víctor y Rivarola entre Aparicio Saravia y Carlil. Esas calles estarán reservadas para el rodaje. Desde hoy a la hora 12 y hasta el sábado a las 2 de la madrugada se agregan reservas también en Monterrey.

proyecto del Instituto Nacional de Colonización para la estancia María Dolores, que prevé instalar entre 6 y 7 unidades de producción lechera, es decir, tambos, con una inversión de 1.700.000.

permanecer abierto, según ha dicho la Casa Blanca, y se informa a esta hora por parte de las agencias internacionales que están cubriendo el evento. Pero también, es importante mencionar, según publica a esta hora NBC y replica, ¿no?

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dirección deportiva y en la gestión del club se va a meter Gustavo, que es un referente de lujo en el área deportiva. Cerro también tiene su entrenador, vuelve al ruedo el escribano Alejandro Capucho. La verdad que es un

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Hay otra postura de todos, ¿no? O sea, habernos sentado en noviembre con las mismas autoridades, los dos cancilleres, los ministros, el gobernador, volver a sentarnos ahora, le puedo dar fe porque participé de las dos instancias, claro, siempre en un clima.

Primero que la empresa tiene otros proyectos en otros lugares, que sí. Por supuesto, donde primero avance y mejor avance, hay razones para entender de que puede irse para otro lado. Claro. Lo segundo, acá hay una ventana de oportunidad.

0: La empresa con el gobierno firmó un primer memorando de entendimiento, el MOU que se llama, que luego se prorrogó y tengo entendido que ahora en junio
1: vence la prórroga.
0: Claro, exactamente. En junio es la fecha límite para que

0: En Buenos Aires estaría bastante bien. Acá el domingo algunos chaparrones.
1: ¿De aquí al domingo?
0: O sea, en Montevideo chaparrones.
1: Ah, Montevideo. Buenos Aires no.

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Bueno, como ya hemos informado y ustedes lo saben, seguramente está puesto en marcha el programa integral de seguridad y vivienda Más Barrio, que va para Montevideo, Canelones, Maldonado, Durazno y Rivera también en primera instancia.

Precariedad ni la misma vulnerabilidad. Entonces, bueno, esto de atender, de poder llegar a más atendiendo las distintas problemáticas que tienen, ¿verdad? Y esta mirada también de decir, bueno, hay asentamientos, esa es una línea.

0: que desde la política pública, de lo que hace directamente la política pública y la construcción,
1: no se
0: hace moralmente. Por otro lado, en cuanto a la ley de vivienda promovida, solo hay el 10% se construyen monoambientes.

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Coincido con prácticamente todo lo que dijiste. Y creo que el presidente de la República está optando por una línea que es ir por el lado de lo políticamente incorrecto. Quizás en una suerte también de

Yo creo que sí, que la izquierda le tenía miedo a la seguridad cuando arrancó. Como que reprimir estaba mal, que todo puede ser diálogo, conversación, vamos a hablar, nos sentamos acá y resolvemos los problemas. Después se dieron cuenta que no, abro groseramente, yo creo que este es un tema que requiere un estudio.

0: que ahora dice Orsi que faltó.
1: No, claro, por eso lo digo. O sea, claro. Creo que marcó el cambio. O sea, para mí el cambio fue Bonomi, pero lo digo así a vuelo de pájaro, ¿no? Empujado por las circunstancias.
2: También ahí me queda.

0: No, ¿te parece que arranquemos, Andy? Vamos arriba.
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0: Patriarca del metal argentino, el señor Ricardo Iorio.
1: ¿Sí?
0: Para la bienvenida a todos los futuristas. Momento de poner

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realmente es real, si es real que compuso esta canción escuchando Rock Boulevard, sonando Iron Maiden en la radio. Amigos, se viene.

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siempre prendidos escuchándote. Abrazo grande, el saludo para Rodrigo. Rodrigo, delante de la arena con el pibe. ¡Claro! Le agradecen por Jaime Arroz, también por el doblete de Trotsky. Buenos días, Mariolo. Andaba escondido, saludos del casco.

Tranquilo, no. El saludo para el samurái de la triple frontera. Dice que me ama. Más amor de hombre.

0: amigo Nacho. Alejandra, buen día.
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0: Julito, del Cadorna.

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Un momento, me prendieron el vitro. Un himno de Foreigner. Mamita querida, diría el de Rock Boulevard.

0: dupla los Alcántara al policial, por favor, no, no, chapó, olvidad.
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0: El saludo también para el pelado soldador.
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Domingo Mica también estuvo en Sancho Pasta. Qué lindo ser futurista. Ya hay dos ferreterías que se están disputando.

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El frío, bueno, es parte del día. Poco menos de 14 grados la temperatura acá en Ciudad Futura, en fin. Sea como sea, siempre a pura música.

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1: Seguro hoy estás escuchando una banda que te recomendó tu madre y nunca le hiciste caso. Hasta que un día te diste cuenta de lo buena que era. Es que mamá siempre está un paso adelante. Lo bueno es que

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El gran sonido de Kid Rock, Kid Rock diciendo presente, por supuesto, acá en la 91.1 Kid Rock haciendo American Badass. A segundos para las 15:30. Gran abrazo gran para el amigo Jonathan, era quien decía buenas tardes, Piro, tremendo día, tremenda tarde en la foto, abrazo grande para vos, Jonathan, que pasó precioso, el Ricotera, aguante la foto, gran abrazo, Chucho, a todos Cerrillos. Tucci de Barros Blancos saludando, buenas tardes, caro fratelo, ya pasó un tiempo, pero en sintonía siempre, abrazo grande para vos y toda la gente futurista y un abrazo muy especial a las Tuchitas de Parque Rivera, gran abrazo.

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WhatsApp, que dice presente acá en la tarde de Radio Futura, acá en la tarde de la 91.1, pasando 17 de las 17, poco menos de 13 grados la temperatura en Ciudad Futura. Gran abrazo, gran para el cadete árabe, que se lamentaba, se disculpaba, me decía buenas tardes, Piero.

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Donando los Ataque, Ataque 77, versión sesiones pandémicas para Amigo. Pasando 2 minutos y segundos de las 17:30, gran abrazo gran para Ale, la ex vecina que mandaba video, que armó con sus fotos de atardeceres, postales, realmente.

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Nirvana, por supuesto, sonando. ¿Dónde sino acá en la 91.1 Nirvana, Come As You Are? Gran abrazo, gran para Pablito de Come, que estaba saludando, que dice: Piero querido, buenas tardes, escuchando la radio, escucho los saludos de todos, pero no tengo tiempo de nada. Vamos arriba, se viene el viernes, a ver si nos...

Sonando Collective Soul haciendo su December. Tal como decía el amigo Rodolfo, gracias por Collective Soul. Hasta mañana.

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para ir a ver a los fundamentalistas del aire acondicionado en Córdoba. Gentileza de nuestros amigos de Bar Valentín. 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

Con lo nuevo de Deep Purple sonando fuerte casi casi en el final de Rock Boulevard, les voy dejando un gran abrazo y les comento que un día como el de hoy, también un 14 de mayo del 97, Bruce Dickinson lanzaba Accident of Birth.